207-780-4909. Están escuchando el programa Latinos con Rosita y esta es la WPG Gorham Portland, la radio de la Universidad del Sur de Maine, y estoy aquí hasta las 10:30 de la mañana para que me puedan llamar al 207-780-4909 si desean saludar a alguien, pedir música, decir si les gustó la música, si les gusta este programa. Bueno, están bienvenidos. 207-780-4909.